rey Saúl como el hombre que descuidó la presencia de Dios, pero nos muestra al rey David como el hombre que amó la presencia de Dios, tanto que él hizo que el arca regresara. Mas antes que regresara a Israel, el arca estuvo en la casa de un hombre llamado Obed-edom. Obed-edom representa aquel que le da lugar a la presencia de Dios en su casa. La Biblia dice, 2 Samuel 6:12, que cuando el arca estuvo, prosperó todo. Y esta hora vamos a declarar una palabra sobre tu vida. Vamos a declarar esta palabra sobre tu vida en el nombre poderoso de Jesús, porque en este 2019 Dios te va a sorprender. 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Yo declaro en el nombre de Jesús

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rey Saúl como el hombre que descuidó la presencia de Dios, pero nos muestra al rey David como el hombre que amó la presencia de Dios, tanto que él hizo que el arca regresara. Mas antes que regresara a Israel, el arca estuvo en la casa de un hombre llamado Obed-Edom. Obed-Edom representa aquel que le da lugar a la presencia de Dios en su casa. La Biblia dice, 2 Samuel 6:12, que cuando el arca estuvo, prosperó todo. Y esta hora vamos a declarar una palabra sobre tu vida. Vamos a declarar esta palabra sobre tu vida en el nombre poderoso de Jesús, porque en este 2019 Dios te va a sorprender. Yo declaro en el nombre de Jesús que así

Son las 6:17. Son las 6:17. Son las 6:18. Son las 6:18.

¿Cuántos dicen gloria a Dios? Que Él sea el centro de nuestra casa, que sea el centro de nuestro hogar. Los dardos, las flechas, las saetas, las piedras que tira Satanás vienen de día y de noche, a cada momento no paran, pero hay un poder sobrenatural que ha dicho: no te dejaré ni te desampararé, yo estaré contigo todos los días hasta el fin del mundo, ha dicho Jehová de los ejércitos. Alguien que me ha escuchado.

escuche esto. Es así mero. Escuche esto. Yo siento que nuestro corazón está partido en muchos pedazos. Estamos perdidos con nuestra pareja, perdidos en nuestro negocio. Muchos de los que están aquí, su corazón no está aquí, su mente no está aquí. Su cuerpo está aquí, pero su corazón está en otro lugar. ¿Quién le está robando la bendición a usted? ¿Quién le está robando el gozo a usted? Porque ya no tiene unción del Espíritu Santo. Porque cuando cantamos son cantos raquíticos, cantos sin poder, cantos sin ninguna unción. Creo que el diablo se ríe de escuchar nuestros cantos. Necesitamos cantar como gritaron Josué, diciendo: gloria a Dios. Y los muros se cayeron, y los muros de Jericó se cayeron. Alguien que grite gloria a Dios esta noche. Más fuerte, alguien que grite gloria a Dios esta noche.

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0: siguiente canto. Eres polvo nada más, nada tienes, nada es tuyo. Eres polvo nada más, lo cantamos en esta preciosa tarde, apreciables hermanos. Lo cantamos alegremente en esta tarde.
1: Usa tus palmas conmigo, vamos.

0: 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Chay algo mejor, chay algo mejor, chay de Dios.
1: Dice uno de los pasajes de la Biblia, donde decimos que

0: quizás, dice el gobierno, todo lo que hace, todo lo que hará, y todo estamos agradecidos, Padre.
1: ¿Cuántos dicen gloria a Dios? Que sea el centro de nuestra casa, que sea el centro de nuestro hogar. Los dardos, las flechas, las saetas, las piedras que tira Satanás vienen de día y de noche, a cada momento no paran, pero hay un poder sobrenatural que ha dicho: no te dejaré ni te desampararé, yo estaré contigo todos los días hasta el fin del mundo, ha dicho Jehová de los ejércitos. Alguien que me ha escuchado

escuche esto. Es así mero. Escuche esto. Yo siento que nuestro corazón está partido en muchos pedazos. Estamos perdidos con nuestra pareja, perdidos en nuestro negocio. Muchos de los que están aquí, su corazón no está aquí, su mente no está aquí. Su cuerpo está aquí, pero su corazón está en otro lugar. ¿Quién le está robando la bendición a usted? ¿Quién le está robando el gozo a usted? Porque ya no tiene unción del Espíritu Santo. Porque cuando cantamos son cantos raquíticos, cantos sin poder, cantos sin ninguna unción. Creo que el diablo se ríe de escuchar nuestros cantos. Necesitamos cantar como gritaron Josué, diciendo: gloria a Dios, y los muros se cayeron, y los muros de Jericó se cayeron. Alguien que grite gloria a Dios esta noche.

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0: Son las 7:02. Son las 7:02.
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0: Son las 7:02. Son las 7:02.

0: Pedro Canil. Que Dios te bendiga, siervo. Adelante.
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va a estar en ese fracaso. Dios va a estar en ese momento de dolor. Dios va a estar en ese negocio en todo tiempo. ¿Cuántos confían en las promesas de Dios y creen que no estamos solos? Dale el aplauso al Rey de Reyes y Señor de Señores.

¡Arriba la mano! ¡Arriba eso! ¡Eso!

Pedro Canil. Que Dios te bendiga, siervo. Adelante.

Son las 8 con 25 minutos. Son las 8 con 25 minutos. Son las 8 y 26 minutos.

¿Cuántos dicen gloria a Dios? Que sea el centro de nuestra casa, que sea el centro de nuestro hogar. Los dardos, las flechas, las saetas, las piedras que tira Satanás vienen de día y de noche, a cada momento no paran, pero hay un poder sobrenatural que ha dicho: no te dejaré ni te desampararé, yo estaré contigo todos los días hasta el fin del mundo, ha dicho Jehová de los ejércitos. Alguien que me ha escuchado.

escuche esto. Es así mero. Escuche esto. Yo siento que nuestro corazón está partido en muchos pedazos. Estamos perdidos con nuestra pareja, perdidos en nuestro negocio. Muchos de los que están aquí, su corazón no está aquí, su mente no está aquí. Su cuerpo está aquí, pero su corazón está en otro lugar. ¿Quién le está robando la bendición a usted? ¿Quién le está robando el gozo a usted? Porque ella no tiene unción del Espíritu Santo. Porque cuando cantamos son cantos raquíticos, cantos sin poder, cantos sin ninguna unción. Creo que el diablo se ríe de escuchar nuestros cantos. Necesitamos cantar como gritaron Josué, diciendo: gloria a Dios. Y los muros se cayeron, y los muros de Jericó se cayeron. Alguien que grite gloria a Dios esta noche.

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siguiente canto. Eres polvo, nada más, nada tienes, nada es tuyo. Eres polvo, nada más, lo cantamos en esta preciosa tarde, apreciables hermanos. Lo cantamos alegremente en esta tarde.

0: Cristo Jesús. Chay a lo mejor, chay a lo mejor, chay a Dios.
1: Dice uno de los pasajes.

En así que entonces, así estoy incluyendo estos bonitos alabanzas de muchísima bendición en esta hora de la, ¿qué? De la mañanita. Ajá, así que entonces, por acá, escucharemos más de estas bonitas alabanzas de mucha bendición. Les deseo un feliz... feliz día sábado y cada uno de ustedes, hermanos y hermanas. Así que entonces, por acá les voy a dejar más con las alabanzas.

Así que entonces así estoy incluyendo estos bonitos alabanzas de muchísima bendición en esta hora de la mañanita. Ya estamos en la hora 9 de la mañana, pasado los 33 minutos, así que entonces escuchemos más de

0: En medio de los problemas, adórale. En medio de las dificultades, adórale. En medio de todo, adórale al Señor. Él está con nosotros.
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¿Le parece si se lo decimos a él esta noche cantando? Le decimos, abrázanos, abrázanos.

Buenas noches, así estoy incluyendo estas bonitas alabanzas. De muchísima bendición en esta hora de la mañanita, así que entonces por acá escucharemos más de las alabanzas. Estamos en la hora.

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1: Sé que usted se sabe este canto.

fracaso. Dios va a estar en ese momento de dolor. Dios va a estar en ese negocio en todo tiempo. ¿Cuántos confían en las promesas de Dios y creen que no estamos solos? Dale un aplauso al Rey de Reyes y Señor de Señores.

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Bueno, así que entonces así estoy incluyendo estos bendecidos alabanzas de muchísima bendición en esta hora de la mañanita. Así que entonces por acá seguimos y continuamos más de las alabanzas de bendición en esta hora de la mañana.

0: Mi alabanza con solista en Aguario lleva como tema Si mi Cristo viniera hoy. Se titula este bonito alabanza
1: son
0: que
1: las
0: ya hemos
1: 11
0: escuchado.
1: En punto.
0: Así que entonces escucharemos este siguiente alabanza por acá con la agrupación Fuente de Vida. Mi corazón te quiere expresar.

bonita. Esa alabanza también yo quiero que la cante conmigo. Es muy conocida y también ha sido una alabanza que han solicitado mucho por estos lugares. Y espero que lo cante con todo su corazón, amén. Ya por ahí está sonando la melodía, lo mejor.

0: Usted sí que se goza, mi hermano. ¡Qué bueno! Les felicito con todo mi corazón y les animo a que no pierdan ese gozo. En ningún momento, ¿me? Sigan adelante, jóvenes. ¿Qué hacemos? Es que ahora sí hay programa. Ni modo. Otro día. Otro día ya vamos a regresar, amén. Pero que Dios me los bendiga con todo mi corazón, de verdad. Les bendigo, bendigo a todos mis hermanos que han estado con nosotros. Vamos a escuchar también la participación de nuestros hermanos ungidos. Así que usted quede gozoso, feliz delante de la presencia del Señor. Esto ha sido nuestra participación de ministerio. Orquesta Bendición.
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0: Así dejamos el tiempo con nuestro hermano Pascual. Y de verdad, nos gozamos, hermano, delante de la presencia del Señor. Por favor, respiramos ahora.

0: fuerte, fuerte, fuerte, que se escuchen.
1: ¿Quiere quedar un ser inmortalizado? ¿Quiere quedar inmortalizado? Pues que cante con nosotros, ¿verdad?
0: Claro, claro, esas cámaras ahí grabando. Corporación Franch grabando en vivo. El DVD de Apocalipsis, ahí que la manita arriba, arriba, arriba. ¡Arriba!

oye, oye. También se una y nos vamos a gozar.

Así que entonces ya hemos escuchado este bonito alabanza por acá con la agrupación. Si en Apocalipsis nos vamos a gozar, se titula este bonito alabanza que ya hemos escuchado. Escucharemos este siguiente alabanza por acá con Alex Zurdo y lleva como tema con Dios. Se titula este bonito alabanza.

Son las 11:32.

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1: Freddy Mill, man.
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0: Sí, hay música, escuchado este bonito alabanza por acá con Alex Zurdo, lleva como tema La Oveja Cósmica. Se titula este bonito alabanza que ya hemos escuchado. Escucharemos este siguiente
1: Si
0: alabanza
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0: por acá.
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0: Compadre, que Dios háblame.
1: solo
0: Si no
1: si no te
0: te
1: está.
0: aprendes.

0: Profesional... 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
1: Son las 12 con 11 minutos.

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el que nunca traiciona. El hombre, la mujer te puede decir que te amo, pero el amor puede ser pasajero y ese amor puede traicionar. Pero el amor de Dios nunca traiciona. El amor de Dios nunca abandona. El amor de Dios nunca...

eso no sé si cantó ni cantarle para lugar. Yo no sé si cantó ni cantarle para lugar. Yo contaba esto hace poco. Yo un día en mi iglesia cuando me llamaban, cuando los hermanos

cantemos juntos este hermoso canto. Quebraban más cuando canat, mgarrachak su cano, mejor chich.

veces querer como jóvenes es que mis padres no me entienden. 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Si quieres ser respetado, respeta tú primero. Hay un problema que tenemos. Queremos ser respetados, pero no respetamos nosotros. Pero si quieres ser respetado, respeta tú primero. 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

fácil en esta vida, no. El creyente, hermano, será probado en esta vida. El creyente tendrá dificultades. El creyente tendrá aflicciones. El creyente pasará

Escuche, número uno, hermano, que hace la prueba en nuestra vida, nos fortalece. Que hace la prueba en la vida del creyente, nos fortalece. Dos, hermano, forma nuestra

proceso, hermano amado, forma nuestro carácter, nos moldea. A veces, hermano, la prueba, el proceso nos hace cada día más humildes. Ah, por eso Pablo no se equivocó cuando él dijo que para entrar en el reino de Dios vamos a pasar por luchas, pruebas. Para que tengas una bendición vas a pasar por muchas cosas. Para que puedas decir que Dios me sanó, tienes que pasar por una enfermedad. Para que pases por problema y decir, hermano amado, yo estoy en victoria, tienes que pasar por problemas, tienes que pasar muchas cosas para poder ser testigos del poder de Dios. Alguien dice gloria a Dios. Hoy la familia pasó procesos. Nuestro hermano Alonso le da gracias a Dios por 4 años, pero el hermano pasó un proceso. Posiblemente lloró, posiblemente dijo ya no más, posiblemente dijo hasta aquí dejo todo, ya no aguanto, posiblemente llegó la escasez, llegó la pobreza, posiblemente, hermano amado, llegó momentos difíciles en la vida de nuestro hermano Alonso. Pero hoy por hoy, hermano, hermana, el proceso que tuvo nuestro hermano, la aflicción que tuvo nuestro hermano, tuvo un proceso. Hoy, hermano, nuestro hermano le da gracias a Dios. Hoy nuestro hermano dice: Ebenecer, Ebenecer, hasta aquí me ha ayudado Jehová. Por eso la prueba, hermano, hermana, fortalece nuestra vida, forma nuestro carácter y nuestra fe, nos moldea y nos hace más humildes. Por eso el apóstol Pablo dice, hermano, que las tribulaciones producirá paciencia y la paciencia prueba. Amén. Quiero que vaya conmigo en el libro de Santiago. El libro de Santiago dice la palabra del Señor, capítulo 1. Alabado sea el nombre poderoso de Dios. Santiago capítulo 1 verso 2 dice: Hermanos míos,

veces cuando uno apenas, hermanos, se convierte al Señor, llega una lucha. ¿Hasta quién amas? Viene otra cosa. ¿A quién amas? Dejo. Pero el cristiano, hermanos, que ya lleva cuántos años en el Evangelio, se madura. Llega la lucha, dice, ah, es porque algo viene en mi vida. Coplan la Dios con Wii. Hay una bendición que me espera. El hombre dice, hermano.

suplir mis necesidades. El hombre se goza. El hombre tiene paciencia. Por eso, hermano, algo debemos de aprender hoy a través de la palabra. Que cuando llegan los momentos difíciles, aunque nos duela, aunque nos moldea, aunque nos exprimen como el limón, hermano, aunque nos saquen todo el jugo, aunque sufrimos, hermano, pero debemos de tener esa paciencia, porque sabemos que Dios es fiel en su promesa. Dios es fiel en su promesa, hermanos. Posiblemente ahorita estás en el molde de Dios, Él te está preparando. Posiblemente está llegando algo hoy en

hermano, a veces la prueba, aunque nos duela, no, allí Dios dice: mira, mi hijo, solo te estoy formando. Hija, no te preocupes, es que yo ya no te quiero ver en el nivel donde estás, yo quiero que crezcas otro poquito más. A veces, hermano, ve hasta estas gradas, hasta abajo está, y a veces estamos ahí abajo, viene la lucha y el Señor dice: yo no te quiero ver ahí, yo quiero que subes otra grada. Y lloramos y ya nos decimos que ya no aguantamos. Ya estamos en la grada, nos reímos. Wow, Dios, gracias por levantarme, gracias por llevarme a otro nuevo nivel. Entonces vale la pena el proceso. Dios dice: ya no te quiero ver en esa grada, quiero que te eleves más. Y subimos, hermano. Juan María, ya no te quiero ver allí, te quiero ver.

Muchos quieren ser humildes. Sí. La humildad Dios necesita. La humildad es que Dios necesita de su iglesia. Segundo propósito, hermano, de la prueba. Escuche, mostrar nuestra fidelidad a Dios. Cuando yo estaba meditando esta palabra, hermano, verdaderamente me puse a analizar de muchas cosas, muchas cosas. ¿Verdad que sí es fácil seguirle a Dios, hermano, cuando todo marcha bien en la vida?

atrás. Es fácil cuando tienes bendiciones, cuando tienes todo lo necesario. Es fácil, hermano, mostrar nuestra fidelidad a Dios. Pero ¿sabe qué Dios dice? Voy a poner esto en tu vida a ver cuánto verdaderamente dices que me amas. A ver cuánto dices que eres fiel a mí. Para serle fiel a Dios

pedirle a Dios por las cosas que ha llegado en la vida. Algunos porque no les toman en cuenta.

por los enfermos. Llega a los desprecios. ¿Para qué voy a la iglesia si ya no me toman en cuenta? ¿Para qué voy al ayuno si tanto lo que hacen los cristianos evangélicos? Cuidado, no pongas tu mirada en el hombre. Al fin hay tanto, el hombre no te va a poder salvar. El único que te puede salvar se llama Jesús de Nazaret. Así que por nada del mundo retrocedamos. Porque un poquito el que ha de venir vendrá y no tardará. Te hablen o no te hablen, tú sigue a Cristo. Te dan privilegio o no te dan, sigue a Cristo. Llegan desprecios en tu vida o no llegan, sigue a Cristo. Recuerda, hermanos, como cristianos, nuestra meta es avanzar, nuestra meta es mirar adelante, porque adelante nos está esperando Cristo Jesús, adelante te está esperando tu Señor, para un día decirte: buen siervo fiel, buena sierva fiel, en lo poco me fuiste fiel, sobre mucho te pondré. Alguien dice gloria a Dios, y a fuertes aplausos a Dios. Oh, mi alma te alaba, Espíritu.

Pero Dios, como bienaventurados sois, por cuanto por mi causa os vituperen, os persigan y digan toda clase de mal contra vosotros, mintiendo. Así como persiguieron a los profetas en aquellos tiempos, así te van a perseguir. Pero no te preocupes, porque allá en los cielos nos espera un grande galardón. ¿Alguien cree que allá en los cielos te espera el galardón? Te espera el premio precioso, te espera esa corona.

avanzar, vale la pena continuar, vale la pena seguir a Dios. Ahí sin poder decir quién me va a poder separar del amor de Dios. Tribulación, no, Señor. Enfermedad, no, Señor. Escasez, no, Señor. Problema, no. Porque con Cristo somos más que vencedores. Sí. Escuchen la prueba en nuestra vida.

Dice, si es necesario, tengáis que ser afligidos en diversas pruebas, para que sometida prueba vuestra fe, mucho más precioso que el oro, el cual aún perecedero se prueba con fuego, sea hallado en alabanza, gloria, honra, cuando sea manifestado Jesucristo. ¿Cómo tiene que ser probado nuestra fe? Como el oro. Ve el oro, hermano, en el fuego, por más que lo mete ahí un buen tiempo, no se quema. Porque es oro. ¿Cómo tiene que ser nuestra fe? Como oro. Aunque seamos probados, aunque seamos, hermano amado, perseguidos, ay, ahí Dios no va a decir nada. Cuando venga el día del Señor, será manifestado con gloria y honra. ¿Sabe por qué? Porque nuestra fe es sometida a prueba. Pero dice el Señor, una vez más, vuelve a recordarnos. Aún alégrese más. Aún, dice, por un poquito de tiempo. Si es necesario, tienes que ser afligido. El enemigo va a buscar la forma, la manera para hacernos tambalear en nuestra fe. Él te quiere mover. Él te quiere aprobar. Si lo hizo con Job, probó la fe de Job, hermanos. Pero ¿cómo era Job? Era un hombre recto. ¿Cómo era Job? Recto. ¿Cómo era Job? Temeroso. ¿Cómo era Job? Apartado del mal. Un hombre consagrado a Dios. Pero viene Satanás y le dice a Dios. Ah, le dice. El Señor le dice, ah, no has considerado a mi siervo Job. No

se va a quejar delante de ti. A ver, y si no va a reprochar delante de ti. Bueno, diga conmigo: Dios es bueno. Porque nada pasa en la vida si no es voluntad de Dios. El Señor permitió a Satanás que tocara la vida de Job, y el Señor le dice: ve pues y toca la vida de mi siervo. Todo lo que tienes, todo lo que tienes, tócalo. Ay, hermano, Satanás sale corriendo y va a ir a tocar las cosas, va a ir a tocar los bienes, va a ir a tocar, hermano amado, el ganado que tenía Job. Un día dice la palabra, hermano amado, que los siervos empezaron a salir, empezaron, hermano amado, a pastorear, hermano amado, los bueyes, las asnas, apacentando cerca de ellos. Aconteció, hermano, que habían matado a filo de espada a los criados. Llega el mensajero y se acerca a Job y le dice: Job, Señor, le dice, solo escapé yo para darte la noticia. No ha terminado este uno, hermano. Viene otro siervo, le dice: Job, fuego de Dios cayó del cielo y quemó todo. Ay, Dios mío, decía Job.

Se lo llevaron y mataron a los criados a filo de espada. Solamente escapé yo, Señor, para darte la noticia. ¿Cuánta lucha llegó en la vida de Pablo? Ahora, hermano, un dolor de cabeza, una lucha. Toca un gripe, hermano. Ay, Dios mío, qué lucha. No lucha, usted no sabe qué lucha. Hay luchas que de verdaderamente te dejan marcado. Hay cicatrices que te dejan. Hay pruebas, hermanos, que te dejan herido. Pero lo bueno es que Dios está para restaurarnos. Seguí adorando al Señor.

se murieron, mire. Solo los criados se salvaron. Solo los criados se escaparon. Job capítulo 1.

tienes que hacer. No te quejes por los problemas, no te quejes por lo que venga en tu vida. Solo adora a Dios. Solo adora, solo adora, solo adora. Que lo oiga el mundo entero, que lo oiga el infierno, que lo oiga el diablo, que lo oiga la gente, que estamos adorando a un Dios de poder. Para este tiempo la acabo en que estará huir. 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

dice el Señor. Por más que este hombre le ha llegado cuantas cosas, no puedo. Es que Job, hermano, mantuvo su integridad, mantuvo su fidelidad, mantuvo su fe. Mi hermano amado permaneció firme en su vida espiritual. Satanás le dice al Señor: sí, ahora dame la oportunidad.

Porque la alma me pertenece, dice el Señor. Satanás puede hacer cosas contigo, pero lo que no puede tocar es tu alma, porque tu alma le pertenece al Rey de Gloria.

llegó a tu cargo una sarna maligna. Espera mano fuerte y habilal plucasle mal, donde ya no aguantaba, hermano. Una llaga, hermano, una sarna maligna que llegó en su cuerpo. Dice la palabra, hermano, que solamente podía, hermano, abrir un poquito el labio. Y con algo que podía, hermano, ingerir, hermano, su bebida es lo único que podía. Ah, pero viene la esposa de Job y le dice, ay, Dios, Job. Por eso, hermana, no seamos mujeres insensatas, seamos prudentes. ¿Sabe qué le dijo la esposa de Job? Le dice, ay, Dios, aún mantienes tu integridad. ¿Por qué no maldices a

no maldijo el nombre de Dios, bendijo el nombre de Dios. ¿Sabe qué dijo Job? Jehová dio, Jehová quitó. Si el nombre de Jehová bendito, desde ahora y para siempre. La palabra positiva de Job dijo: yo sé que mi Redentor vive, y aún del polvo el Señor me levantará. ¿Cuántos creen que Dios está aquí para levantarnos? Tercer propósito, hermano, de la prueba: llevar frutos y recibir la bendición de Dios. Las mayores bendiciones y victorias que el hombre obtiene, hermano, es a través de las grandes dificultades de la vida. Oiga esto. Así como el tamaño de la lucha está pasando, si es grande, pequeña, así será su bendición. Si es grande, grande su bendición. Pero escuche esto, hermano amado. Jesús tuvo que atravesar, hermano, por los desprecios, azote, los martillos del Calvario, para poder, hermano, recibir la gran victoria que es la resurrección. Pablo, para sufrir, hermano, dice la palabra que tuvo que pasar por grandes dificultades para ser un gran apóstol. ¿Y cuántos no quieren ser un grande ministro? Grandes siervos, grandes, hermano amado. Pero saben, no quieren pasar por el horno de fuego. No quieren ser moldeados. No quieren sufrir, pero quieren tener un ministerio. Quieren estar aquí arriba. Sabe, hermano, todo siervo y sierva de Dios que se para en este santo lugar ha sufrido, ha llorado, ha pasado muchas cosas. Por eso no es nada más decir siervo de Dios. Porque Pablo, hermano, se mereció decirle apóstol, porque pasó muchas cosas. Hoy le dicen apóstol a saber qué. El apóstol tal. Hasta el chucho le dicen apóstol. Apóstol, hombre. El apóstol sufre. El ministro sufre. El gran hombre de Dios que se para acá sufre. A veces no lo dice. A veces, hermano, no lo habla. Hay cosas nosotros, hermanos, que los siervos no decimos. Pero sabe, hermano, el único que conoce nuestra vida y nuestro corazón es el Señor. Job, hermano, perdió todo, pero Dios le había dado el doble. José, hermano, tuvo que sufrir.

Así que entonces, si hemos escuchado un momento de la palabra de nuestro Padre Celestial en esta hora de la tarde, así que entonces escucharemos estos bonitos alabanzas de cuerdas y alabanzas de avivamientos en esta hora de la tarde. Por acá escucharemos estos bonitos alabanzas de cuerdas y de avivamientos.

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1: Bueno, así que entonces así estoy incluyendo estos bonitos alabanzas. ¿Te acuerdas? Alabanzas de avivamientos en esta hora de la tarde. Así que entonces, por acá escucharemos por acá escucharemos más de estos bonitos alabanzas. ¿Te acuerdas? Alabanzas de avivamientos.

0: se alegran en ti, Dios. Los redimidos te cantan esta noche. Los redimidos de Jehová levantan canción de amor con gritos de júbilo. ¡Aleluya! ¡Aleluya!
1: Dreamina Sea Dance 2.0.

0: existe un punto que siempre estuvo ahí.
1: Nazaret, oiga lo que dice este canto, hermoso canto, apreciables hermanos. Cantemos en esta noche. Vamos.

Okay, escucharemos más de las alabanzas para bendecirles ahí cabida cada corazones de ustedes, hermanos, hermanas. Así que entonces escucharemos.

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1: Son mis papás. Venga aquí, Tachi, mamá. Esta mujer a veces me dice, ¿dónde estás a las 12, 11 de la noche? Y le digo, estamos en el camino, y que yo, mi hijo, y que yo, vos, yo, pero con la ticha, hermano, cobrar. El diablo no le gusta. Hermano, quiero decirle algo con todo mi corazón. Respete a sus papás. ¿Cuántos aman a sus papis? Levante su mano y digan amén. ¿Sabe qué quiero hacer esta noche? Es que tú bendigas la vida de tus papás. ¿Cuántos se quieren ir con una bendición? Si atka tochu vuestro Dios. Si atka kasahabale vuestro Dios. Por gusto, tach. Por gusto, tach, Dios. Cuya bendición, Chávez.

son personas claves. El Espíritu Santo, inchelan mamá, a renovar bendición, chatao. Quiero decirte, joven y señorita, aunque papá no te apoye, aunque tus papás no sean cristianos, tú sigue luchando. Tú sigue luchando.

0: Eso es, antes que se vaya en casa, levante sus manos. Levante sus manos y diga: Espíritu Santo,
1: levanta esas manos en medio de esas lágrimas, en medio de esa petición que en este momento estás haciendo delante de Dios. Estás provocando una poderosa bendición. Vamos, hay una unción poderosa. Hay algo que estás provocando. Hay algo que se empieza a mover. Hay algo que se empieza a venir del cielo. Vamos, vamos, vamos. Ahí está. Algo desciende. Algo poderoso viene. Ahí está. En medio de esas lágrimas. Ahora, ahora, ahora. Vamos, vamos, vamos, vamos, vamos.

al soberanoso Jehová como tema a los que esperan en Jehová. Se titula este bonito alabanza que ya hemos escuchado y escucharemos este siguiente alabanza por acá con Jacobo Reynoso.

durante el tiempo de la pandemia. ¿Alguien vio alguna transmisión durante el tiempo de la pandemia? ¿Sabe? Tenía yo las peticiones en casa, impresas. Me llegaban una cantidad de peticiones, de todo tipo de peticiones. Y yo las fui a imprimir. Y todas las noches agarraba yo, así de hojas, impresas con tantas peticiones. No crea que no oramos por sus peticiones. Me sorprendió tanto de algo que nunca había pasado en mi vida, que cuando empezamos a salir, después de 8 meses, se acercaban los hermanos y me decían: hermano, Dios me sanó. Hermano, Dios, aquí está mi nene y Dios lo sanó. Usted dijo que pusiera mis manos sobre él y Dios lo sanó. Usted dijo que pusiera mis manos en el dolor y Dios me sanó. En una transmisión, ¿cuántos creen que Dios tenemos un Dios poderoso y grande, omnipotente, omnisciente? Me sorprendió tanto. Y por eso, esto es lo que hacía, agarrar mi piano, tomar un micrófono y adorar. Intimidad con Dios, y los que se conectaban, 2,000, 1,500 personas, nos metíamos con Dios. Después de eso, yo iba de camino para la Boca Costa, en la recta, si alguien conoce una recta, por ahí no recuerdo cómo se llama ese lugar, Palín, no sé. Pero iba en la recta y vino el enemigo, me habló literalmente como no tiene idea. Y me dice: ¿piensas que esto se va a quedar así? No se va a quedar así, Jacobo. Espérate. Me las vas a pagar. Y yo le dije al Señor: Señor, si tú estás conmigo, ¿quién contra mí?

iba yo manejando, porque iba solo esa actividad, yo iba solo cuando literalmente escuché esa voz. Y sabe, ahí surgió el grabar la alabanza que dice: no me dejes, no me olvides, tierno Salvador. Aunque se levante guerra contra mí, aunque se levante tempestades contra mí, tú estarás conmigo. ¿Alguien cree que Dios está con nosotros? ¿Alguien cree que Dios ha peleado nuestras batallas? ¿Alguien cree que Dios peleará nuestras batallas? ¿Alguien cree que Dios está peleando nuestra batalla? Por eso le pido a todo mundo que levante sus dos manos.

Dios ya ha hecho cosas grandes en tu vida. Dios está haciendo cosas grandes en tu vida. Y escúchame, iglesia, Dios hará cosas grandes en tu vida en el futuro.

Así que entonces así estoy incluyendo estos bonitos alabanzas de muchísima bendición. Y en esta hora de la tarde escucharemos un coro de bendición.

platica con Él, platica con Él. Sí, santa alabanza, alabanza. Tituca, Chichina más. Ahí está esa gloria. Ahí está la gloria de Dios. Sí, está cayendo más. Está cayendo más. Poder está cayendo. Poder está cayendo. Él te está sanando. Él te está liberando. Ariti que tu cuna. Ariti que tu van a abrazar. Sí, chicamara sanidad. Chicamara sanidad. Chicamara, chicamara, chicamara, chicamara. Cuando Rico va a solucionar el problema. Chabanato carga, wico, ese dolor. Declárate libre ahora.

At con tu presencia de Dios, acaban de derramar lágrimas. Esas lágrimas, no es en vano, acaban de derramar. Cubre, cabelo, con milagro, cubre Dios a Buchanim. Únicamente se van a creer por fe. Más fuego de Dios. Más fuego de Dios. Coruca piracas la mal, coruca piracas la mal. Ahí está la mano de Dios. Te toca, te toca, te toca. Túcalo.

Bueno, así que entonces así estoy incluyendo estas bonitas alabanzas de muchísima bendición. Es la hora de la tarde, es la hora 4 de la tarde, de pasar los 19 minutos. Así que entonces escucharemos este siguiente alabanza con Marta Ordóñez y va como también. Ay,

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a través también de la radio Estéreo La Fortuna, nos vamos a presentar este momento. Señor, te damos gracias por este momento, por esta hora, Padre. No tenemos nada que ofrecerte más, Señor, nuestro corazón sincero. Mas todo lo que tenemos, Señor, es tuyo y a ti te lo debemos, Padre. En esta hora de la tarde, Señor, gracias por el privilegio que nos das de respirar, el privilegio que nos das de poder, Señor amado, caminar y disfrutar un día más, Padre, en esta preciosa hora. Te damos gracias, te damos honra y gloria porque a ti te merece, Padre mío, en esta hermosa hora. Padre eterno, ponga tu mano sobre cada alma que va a escuchar tu palabra, Señor. Tu palabra la que liberta, tu palabra la que edifica, tu palabra la que consuela, tu palabra, Padre mío, en esta hora, sé tú, Señor, conquistando las almas a través de mi boca, Señor. Oh, Jehová de los ejércitos, eres Dios todopoderoso en el cielo y en la tierra, porque todo fue creado por tus manos. Lo hiciste para ti, solamente para ti, Padre. Eres tu Padre, un Padre perfecto, un Padre arquitecto, que tiene todas las cosas sujetado bajo la autoridad de su poder. Alabo y glorifico tu nombre para siempre, por siempre, Señor. Oh, Señor, te alabamos, Padre, te bendecimos, Señor. A ti sea la gloria, a ti sea la honra, el honor, el poder y la autoridad. En el nombre poderoso de Jesús, tu Hijo amado, Padre, haga obra, haga milagros, haga maravillas, haga señales, Padre, en estos últimos tiempos, Padre, donde la iglesia, Padre, se tiene que preparar para tu venida, mi Señor. Porque no sabemos el día ni la hora, Padre, pero lo que sí sabemos es que estamos confiados en ti, creemos en tu palabra. Y en el nombre poderoso de Jesús, tu Hijo amado, te alabamos, Señor, te bendecimos, Padre. En el nombre poderoso de Jesús, gracias, Señor, gracias, Padre eterno. Alabado sea el Señor. Bueno, un momento, los que ya están conectados a través de su radio Estéreo La Fortaleza, porque ya bendecir donde quiera, donde quiera, también de diferentes plataformas, Dios bendecir, Dios. Dios en radio, en teléfono, en las calles, pues permitir Dios por cuarto, Dios por cocina, Dios de diferentes maneras. Arebar Dios Todopoderoso, no alak bendecir, che es una hermosa hora de la tarde, cuatu a hacer que niache chalén, cuatu a hacer que niache chalén, pero claramente su vieja Pedro, cuatu oro, cuatu plata, con kuni que niache chalén, en el nombre del Señor Jesucristo, kuñabar utzigar Dios, che es un momento, ri, el kiktat ver utzigar tat a través de la radio Estéreo La Fortaleza, a través de la plataforma Marcos 16:15 en el TikTok, pues que el Señor nos bendiga. Yo la verdad me gozo, hermanos, porque hace 8 días fue rescatada un alma en el TikTok donde buscaba refugio y no la hallaba. Esta hermana me mandó un mensaje, hablamos con ella, fue rescatado para la gloria de Dios. Entonces, si el enemigo está usando los aparatos para destruir el hombre, para destruir la mujer, Rujushikkeuj también can usar los aparatos para rescatar almas para el reino de los cielos. Arriba, que mis amados hermanos,
Fin y abajo, saluda a Pupir, Padre, Hijo, Espíritu Santo, Rebar Dios. Tu chinaleja, donde quiera, Ktawalak, lo que es la palabra de Dios. Cheva un momento, Ri. Vamos a hablar sobre un punto en esta hermosa hora. Doctrina. ¿Qué significa la palabra doctrina? Cada iglesia tiene una doctrina, quecha. Pero realmente, en Tacutua, doctrina, chacuchri. Antes de enseñar, antes de dirigir, cuachpan o doctrina, porque muchas iglesias ahorita no tienen doctrina. Muchas iglesias ahorita viven, andan como ellos quieren. Porque ahorita está abundando lo que es la apostasía. Entonces es necesario doctrina, cubrir doctrina. La palabra doctrina es enseñanza que nos guía a conocer qué es la oración de fe. La palabra doctrina va a cubrir una enseñanza que ha por medio de Utsiger Dios. Igual Utsiger Dios y Katu con dirigir Katu Kamik Prupe su clic pero por Dios. Bueno, claramente lo dice el Señor aquí en Juan 14:6, de que Él es el camino, Él es la verdad, Él es la vida. No hay otra iglesia, no hay otra congregación mejor. El mejor camino a la vida eterna es la palabra de Dios. Es la palabra de Dios. Donde quiera que se está predicando la palabra, se está hablando de la verdad, te están llevando a un mejor camino. A un camino que lleva la eternidad. Porque hay dos caminos. Camino que lleva para la condenación eterna y camino que lleva para la vida eterna. Escogeos pues a quién servís, Char. Josué, Shubichel, Tilmit. Chichaba, Chitzkuba, Achinchker, Kiwaj, que van a servir. Haré los dioses de los faraones, hecho de yeso, hecho de madera. Lo haré un dios que está en espíritu y en verdad. Arriba cubierto el cielo está chanibri, amados hermanos. La palabra del Señor dice doctrina significa enseñanza. Cuando tú eres enseñado, cuando tú eres guiado, entonces conocerás la verdad y la verdad te hará libre. Pero cuando no hay enseñanza, tú no estás libre. Estás esclavizado al pecado. Estás esclavizado a lo que es los deseos de la carne, los deseos de la vida, la vanagloria de la vida. Entonces, la palabra del Señor claramente dice que la doctrina significa una enseñanza que te dirige, que te guía a conocer lo que es el camino verdadero. La humanidad, todo lo que miramos y lo que no podemos ver, está hecho por un solo Dios, a quien el mundo no lo puede ver, no lo acepta, no lo conoce, pero hay un pueblo que lo ve y lo acepta y lo reconoce como su Dios verdadero. Santo. 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Are kirir, kan conocer las obras, las maravillas, los milagros de Dios, lo que chauru tzikrktat. Verdaderamente, kechare, ketan kikkoch un Dios verdadero. Amén. La palabra del Señor cubierchini. No lo puede ver. Si cojo un cognel, cojo un cognel. Quiero que me lo guste Dios y me que un cognic. Quiero que me lo guste Dios que ya no pastel.
Yo quiero mucho Dios, no lo traje. Pero lamentablemente nuestro Dios no lo puedes ver materialmente. Está en espíritu y está en verdad. Solamente eso es para los que creen en la palabra. Solamente para los que creen en la palabra de Dios. Ahora, por eso muchos no quieren aceptar el evangelio, porque no ven, no miran espiritualmente, no oyen espiritualmente, no miran las cosas espiritualmente. ¿Saben por qué? Porque el mismo Señor dice, mis ovejas oyen mi voz y yo las conozco. Claramente lo dijo, que Él es el buen pastor y sus ovejas oyen su voz. Si tú en esta hora de la tarde oyes la voz de Dios, que te está hablando de una manera muy especial, recíbalo, mi hermano, recíbalo, mi hermana. Porque si tú no lo quieres recibir, es porque tú dices, ay, es que yo no veo nada. Pero ¿saben? El Padre, el Hijo, el Espíritu Santo ya estaba antes de la creación. Por eso, todo lo que Él ha hecho, ¿quién manda la lluvia? ¿Quién hace mover una montaña? Amados hermanos, cosas inexplicables, Shuban Karktat, Arekri Veisha, Kivan Creer, Olikricha, Kivan Creer, Ochoru Buchilucha, Inshemen Creer, Hontir, Ochoru Buchilu. Y lo más interesante, que hay frustración, debilidad, hay angustia y dolor, un enemigo que es creado por Dios. Entonces a nosotros nos queda buscar la palabra de Dios, donde claramente cuya evidencia Dios, chaniri, amado hermano y hermana. 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Entonces, queridos hermanos, hay evidencia que Jesús existió. Sí, hay evidencia que el Padre formó el mundo entero con su poder. Sí. No lo podemos negar, lo que Dios ha hecho. Amén. Gloria a Dios. Dice la palabra del Señor, y lo estaba escudriñando, y verdaderamente, pues cuando uno va a la palabra, el Señor Jesús nos hace conocer cosas grandes. Cosas maravillosas. Cosas increíbles. Cubirrochirtat por Juan capítulo 1, versículo 1. En el principio era el verbo, y el verbo era con Dios, y el verbo era Dios Santo. ¿Qué más explicación? En el principio era el verbo, y el verbo era con Dios. O sea, el Señor mismo es la letra. Y la letra es Dios. Todo lo que conutric, todo lo que colic, shubonor Dios, shubihar Dios, shubantric. En el principio era el verbo, y el verbo era con Dios. El verbo era Dios, su palabra. Es Él, completamente Él está en su palabra.
La palabra de Dios tiene vida y vida eterna, que te ofrece a ti, hermano, hermana, en esta hora de la tarde. Dice la palabra del Señor en esta hermosa hora, que la letra era el verbo, y el verbo era Dios, y el verbo era con Dios. Santo, la palabra de Dios. Mil claro pisaba Dios porque arriba pusir tati yon can choro chilu. Para que ni siquiera chime que traga la condenación, querido hermano y hermana que me escucha en esta preciosa hora de la tarde. Me permitan, hermanos. Santo, santo es el Señor. Poderoso es Dios. Amados hermanos, todo. 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De nuevamente, shekichluk, lo que es. Las verduras. De nuevamente, shekichluk, lo que es las plantas. Sublak horror uchilu. Por querer Dios, shuban crear. Rono heller cochor uchilu. Verdaderamente, a veces, aunque ya un es kilo, pero es medicina, shuyakar Dios, para que rishikra chiku antes sufrir choro uchilo. Hay muchas cosas que uno crear Dios, una montaña, un volcán. Día y noche, día y noche. ¿Por qué? Porque nuestro Dios es un Dios perfecto y Él es un Dios arquitecto que supone ronojel hasta no supone poner cada cosa en su lugar. Por eso cubierto Dios, amados hermanos, cubierto. Este era el principio con Dios y todas las cosas por Él fueron hechas. Sin Él nada lo que ha sido hecho fue hecho. Castigote, hermanos. Castigote, mi hermana. En este era el principio con Dios. O sea, arribar Padre, arribar Hijo, arribar Espíritu Santo. Jack Ochik, desde el principio. Jack Ochik desde Chirum Hak. 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Porque es Dios, es eternidad. Y todas las cosas por Él fueron hechas. 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Pero Dios kunikare no como un diseño suya choruchilo. Arriba cubierto tigrechtat chanim, amados hermanos. Arriba cubierto tigrechtat. Todas las cosas por Él fueron hechas. Sin Él nada lo que ha sido hecho fue hecho. O sea, si tu machu vamos a abrir Dios, matko wawastakle. Si machu han permitir Dios la vida, la casle mal choro guchilu, matkotri chanira li, matkotri chanira la, matkotri chanira, matkotri, el achu han permitir Dios chatul choro guchilu con un propósito. Estás aquí en el mundo por un propósito, por un plan de Dios. 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Ala vez que miso que yo magri un punto ari cuando junak al cops quel kta un pregunta che. Amén. Dios bendiga a los que están dejando su comentario. Bendiciones. Después de la predicación, pues que ya respuesta de sus comentarios. Cuando que verá glap sequel. Y una pregunta, glap. ¿Quién nació primero, el huevo o la gallina que buchisla glap? Y no hay respuesta cómo, porque no puede ser que primero lo que es una gallina. Y entonces, ¿dónde salió la gallina? De un huevo.
¿Y dónde vino el veo? A ver. Entonces, ¿qué escuchó Magri Ronogel? Shubankar Dios, cochar uchilo. Primero, Shuban crear Dios algo productivo. Juan producir choruchilo. Por ejemplo, primero, Shutik Juncher Dios. Sublak Shuban llenar de fruto. Para que vir fruto ri. Cuyachik de nuevamente. Semilla, cuya chica de nuevamente frutos, rojushik kishna con lache. 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Por eso arek mirche chalak kubir paru tirktat, ronohel el kochoru uchilu ksha, arech enmikare. Y si, jumpat científico chanire, me cante explicar cómo. El científico sabe es que sí, pero ¿qué lo hace eso? La mano poderosa de Dios, él detiene la lluvia, él hace descender lluvia del cielo, porque en su mano está el poder y la autoridad. Él decide sobre tu vida si vas a vivir, si vas a morir. El Señor Todopoderoso tiene el poder, tiene la autoridad sobre todas las cosas. Claramente lo dice la palabra del Señor en Mateo capítulo 18. Mateo capítulo 28, 18. Toda potestad me está dada en el cielo y en la tierra, kcherktat. 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Muchas veces ni shikrachi kuresa hrib choru presensukta. Muchas veces Rishikrachi Kuresa Rib en su plan de Dios, pero Dios coge un plan para huyaliela. Hermano y hermana, Dios tiene un gran plan para tu vida. No te alejes del plan, no te alejes del propósito de Dios para con tu vida. Tú no estás en la tierra por un error. Tú no estás aquí por un error. Tú estás en la tierra para que seas testimonio a las naciones. Tú no estás en la tierra por casualidad. O quizá alguien nació como hijo de fornicación, pero si Dios permitió que llegaras a la tierra huérfano. Pero tú tienes un Padre que está en los cielos y Él es todopoderoso. Así que no te pongas triste porque tú no estás aquí por equivocación. Tienes que saber esto, que el enemigo anda buscando y poniendo cosas en la mente y te dice no vales nada. Mejor si hubieras muerto, mira cómo pasa tu vida. Si cojun copervis chanini kurikchik hasir kubno. Chaur graktat porque ronohel co poder colic autoridad pukaber Dios. Si rabetka kashik momentos difíciles. Rujushika han reconocer como Él es tu único y suficiente Salvador. Santo, alabado sea el Señor. Por eso, amados hermanos, en esta hora, el que tiene el control de tu vida se llama Cristo Jesús, que te salvó, que dio su vida en la cruz, en el Calvario, para ti, mi hermano y hermana. Quizá te sientes en el momento difícil de tu vida, pero tú no estás en la tierra por un error. Tú estás aquí porque Él permitió soplar aliento de vida. Sobre que mi checha lo cree. Sobre que por un momento difícil, pero hazle mal.
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Sembla shakshu wala sara. La mirada chical. Baksara uchla chul chical. Ichchablo kar Dios. Padre, si tú has permitido que estoy hasta aquí, no me dejes solo, porque todos los planes de Dios son perfectos para tu vida. Así es, mi amado hermano, la palabra del Señor nos habla en esta hora, que todas las cosas por Él fueron hechos y para Él fueron hechos. En Él estaba la vida y la vida era la luz de los hombres, y las tinieblas no prevalecerán. Dice la palabra del Señor en esta hermosa hora, que todas las cosas lo formó Dios. Si Dios formó tu vida tal como está ahorita, tú tienes que saber si estás en desobediencia o en obediencia. Santo. Amados hermanos, la palabra del Señor nos habla de esta manera. Si el Señor ha permitido que llegues en un desierto, es porque en el desierto tiene que salir agua. Si el Señor ha permitido que has llegado en el momento difícil, es porque Él ha permitido que llegue eso también en tu vida, porque ahí vas a ser más fuerte, ahí vas a ser más preparado para la gloria del Señor. Muchas veces llega cosas difíciles en tu vida, pero si el Padre está contigo, ¿quién contra ti? Por eso, en esta hermosa hora, todo lo que existe en la tierra, todo lo que es visible, exacheler, ronoheler, kawilor, kochoru, uchilu, arer, dios, nukanak, hermano y hermana. En Él estaba la vida y la vida era con la luz de los hombres. En Él está la vida. ¿Por qué? Porque en Él está la vida. Porque muchas veces que ya no tu sentido que hazle mal. Ya que ya no tu vida, ya yo en el momento que estirpe que hazle mal. Pero cuando que buscan clamar a Dios, cuando que buscan a Dios, Él es la vida. Claro, Shubir, yo soy la vida. La palabra del Señor Kubir, por Juan 14:6, yo soy el camino, yo soy la verdad y yo soy la vida. Si tú, mi hermano y hermana, sientes que tu vida ya no hay sentido, ya no hay vida, busca la palabra del Señor, porque la palabra te va a dar vida. Muchas almas, estoy agradecido con el Padre. Por medio de la palabra han sido rescatado almas. Por medio de la palabra, Dios no ha permitido que ellos llegaran a más cosas terribles. Porque por medio de la promesa del Padre, he aquí yo estoy con vosotros todos los días hasta el fin del mundo. Si Él ha dejado su promesa, hay que creerlo. Por eso, cada vez que una tristeza, una dolor, hazle mal, coge payuno, coge vigilia, coge oración, sentimos la presencia de Dios, sentimos esas cargas que se van de nuestra vida. Pero es lindo buscar la presencia porque te llenas de Dios. Pero el segundo día, el tercer día, cuando la vez el prayuno, el oración, pero con palabra de Dios, hazle mal, tristeza, hazle mal. Pero es necesario que tengas la palabra de Dios en tu vida para que te llene, para que te fortalece, para que te edifica. La palabra de Dios es vida y vida eterna para tu alma. Arriba, cubierto, tigre, tachi.
Alabado sea el Señor. Sí. Hay un comentario que ya la loca dice, sí. Sí, les voy a decir, estoy loco por la presencia de Dios. Estoy loco por la palabra porque me da vida. Me da aliento de vida. Me da fuerzas para continuar. Y aunque al diablo no le gusta, yo seguiré predicando la palabra de Dios. Porque la palabra la que rescata las almas. La palabra la que da vida. ¿Quién es la palabra? La vida eterna. La palabra de Dios es vida eterna. El verbo era con Dios y Dios era el verbo, la palabra. Así que, amados hermanos, poderoso es la palabra. Por eso el enemigo en esta tarde está enojado. Está atormentado las tinieblas. Por eso, ¿por qué? Porque cuando Robet, amado hermano, cuando Robet van a reflexionar las promesas que yo en Dios hazle mal, yo sé que voy a salir adelante. Yo sé que voy a poder. Entonces, chlagotle, amado hermano, kakamachujab. Chlagotle, amado hermano, katwaljik de nuevamente. El aknirche chalre. Kuje payuno, kuje vigilia, kuje oración. Viene un hermano, te ministra con presencia de Dios, caes al cielo y lloras, reconoce tus faltas. Pero otro momento el enemigo te tira dardo. Y son chuntir. Y copen chuntir el pisla o anima. El amcaso es tu promesa, el tatu implac, hazle mal. El cielo y la tierra, él tiene poder sobre todo principado, sobre todas potestades, sobre todo legión, sobre todo brujo, sobre todo hechicero, sobre toda enfermedad. Él tiene poder y autoridad. Soberano es nuestro Dios. Haré la lec, mi chechalo. Ruhushik kasbat alek contexto planimal. Ruhushik kasbat alek la promesa de Dios suya pibida alek para que kila alek. Que la promesa de Dios se cumple. Que la palabra de Dios complicasle mal alek como un vaso de agua. Como algo que no se compra con oro ni plata.

de Dios. Por eso el apóstol Pablo cubrir Kingister Incha. Soy testigo del Evangelio, porque es poder y salvación para las almas, Char Pablo. Y yo también no me avergüenzo del Evangelio, porque es poder de Dios. Es poder de Dios, hermano y hermana. Colosense. Y Colosenses capítulo 1, 16. Porque la palabra de Dios es espada de dos filos. Le guste al quien le guste, y el que lo reciba, que lo reciba. Y el que no lo reciba, no lo reciba. Porque un día lo entregará cuenta la palabra de Dios, que hubo profeta que habló de palabra de Dios. Alabado sea el Señor. La palabra del Señor dice de esta manera, porque, voy a leer en el 15, es la imagen de Dios visible, el primogénito de toda creación. Ahora, hay una clave, Él es la imagen de Dios visible, o sea, el Señor llegó en la tierra humanamente, prestó un cuerpo, para que Él se presentara como cuerpo, espíritu, alma. Así como nosotros somos espíritus, somos alma, somos cuerpo. Los que son espirituales entenderán lo que estoy hablando. Los que son carnales no lo van a entender porque la palabra de Dios dice, no le ven, no le conocen. Porque son carnales, son del mundo, son mundanos y no quieren recibir la palabra. Por eso, Él es la imagen de Dios visible. O sea, Dios prestó, el Señor Jesucristo, el Todopoderoso, prestó un cuerpo y se ve porque Él es el primogénito, santo. Alabado sea el Señor. Alabado sea el Señor. Hermanos, en Cristo Jesús tenemos un creador, tiene el creador creaciones, y el Señor tiene hijos y tiene creaciones. Los hijos han recibido como su suficiente salvador. La palabra del Señor dice en Juan 1:12, mas a todos los que le reciben y creen su nombre, les dio potestad de ser hechos hijos de Dios. ¿Hay creación? Sí. Porque en Él fueron creadas todas las cosas, los que hay en el cielo, los que hay en la tierra, visibles e invisibles, sean tronos, sean dominios, sean principados, sean potestades. Todo fue creado por medio de Él y para Él. Prologel el cochor uchilucha, haré su por Dios. Prologel el cochlachica, haz el cochlachica, aves, haz el cochica, palomas. A través de eso hay ángeles, el copro cielo. Ángeles son creados por la mano de Dios. Alabado sea el Señor. ¿Qué hay en los cielos? Las nubes. ¿Qué hay en el cielo? Muchas cosas existen. Ahora, la creación del hombre, un avión, un helicóptero, los globos. En cambio, la creación de Dios que está en el cielo es algo que el hombre no lo puede hacer. Es algo que es incomparable lo que cubre Dios.

con la chichorruchil. Por ejemplo. Por ejemplo. Lo que hace Dios no tiene comparación, pero lo que cubre la chichorruchil. Un momento, ¿qué es tiempo? Ahora, claramente cubierto tiene Dios chile. Porque en él fueron creadas todas las cosas. Todo lo que hizo Dios lo hizo perfecto. Todas las cosas, las que hay en el cielo, las que hay en la tierra, visibles e invisibles. Amén. Gloria al Señor. Todo lo que hay en el cielo y en la tierra, Él tiene poder, autoridad. Eso lo dice en Mateo capítulo 28 al 18. Les dijo a las personas que creían en el Señor, a los judíos. Les dijo, y les dijo a sus discípulos también. Toda potestad me es dada en el cielo y en la tierra. Así que dice aquí que por él fueron creadas todas las cosas, las que hay en el cielo, las que hay en la tierra, sean tronos, sean dominios, sean principados, sean potestades, todo lo creado por medio de él y para él. Sí, hermanos, todos los demonios son creación de Dios, son los que se rebelan, son rebeldes. Por eso el Señor de una vez los sentenció. Por eso hay muchos hijos rebeldes ahorita que conocen la palabra y no quieren vivir. Pero también Dios permitió que ellos llegaran a la tierra. Dios permitió que ellos vivieran en la vida. Amén. Hay un punto aquí, dice, y sean potestades. Todo fue creado por medio de él y para él. Para él, pues, porque como hasta los pajaritos alaban a Dios todas las mañanas. Nosotros somos para él. Y si morimos para él y si vivimos para él, decía el apóstol Pablo. Y si es cierto, si vivimos para él y si morimos para él, ¿por qué? Porque somos creados, somos creación perfecta. Pero no solo eso, sino él nos adoptó como hijos amados. Él nos adoptó como hijos amados. Eso lo dice la palabra del Señor. Automáticamente pasamos a ser hijos amados de Dios. Dice la palabra del Señor en... Vamos a ver. Alabado sea el Señor. Dice la palabra del Señor, amados hermanos, que Efesios capítulo 3, ¿saben? Muchas veces yo no me canso de predicar, yo no me canso de hablar del poder de Dios. ¿Por qué? Porque imagínense, estamos leyendo de que el principio era el verbo y el verbo era la letra. O sea, la misma palabra está hablando. Ahora, Él nos hizo como creación perfecta en Colosenses capítulo 1, 16, que todas las cosas lo hizo perfecto, la creación de sus manos. Pero ahora, en Efesios capítulo 1, versículo 3, dice... Bendito sea el Dios Padre nuestro, o sea, nuestro Padre, Señor Jesucristo, que nos bendijo con toda bendición espirituales en los lugares celestiales. Desde que no has llegado al mundo ya, estás bendecido, varón, hermana y hermano. Ya llevas lo que es la bendición preparado para ti antes que llegaste al mundo. Ya Dios predestinó tu vida. Ya Dios dio su bendición antes que llegaste al mundo. Dice, en los lugares celestiales, Dios ya te había bendecido.
No vas a decir, ¿por qué mi vida está llena de maldición? Mi vida es una maldición. No, no pongas eso en tu mente. Mejor para vencer las tinieblas, tú tienes que decir, desde los lugares celestiales, Dios ya te bendijo. Ya Él ya te considera una bendición en el mundo. Dice la palabra del Señor. Dice la palabra del Señor. En amor, habiendo predestinado para ser adaptados hijos suyos, por medio de Jesucristo, según el puro afecto de su voluntad. Yo me gozo, la verdad me gozo de ser hija de un rey. ¿Le gusta a la gente o no le gusta? Yo me gozo porque tengo un padre que me destinó desde la creación del mundo. Igual a ti también ya te predestinó. Y aunque el diablo detenga lo que Dios tiene para ti, no puede, porque ya eres destinado desde la creación del mundo. Santo, alabado sea el Señor. Nos falta 5 minutos, hermanos, pero dice la palabra, según nos escogió en Él antes de la fundación del mundo. Amén, amén. Antes de la fundación del mundo, para que fuésemos santos, sin mancha delante de Él. En amor, habiendo predestinado, siéntate gozoso, hermana, hermano, Ali, Alakina, Tachaniri, Chicota, porque dice que la wecha ya ha destinado, chico. Ya Dios ya se tuvo en escoger cuando no haga tu choro uchilo ya retan su planer Dios pilak asle mal arriba actijoro tija Dios chanir ya la vecha ya se tuvo en el bendecir en los lugares celestial cuando no haga tu choro uchilo, amado hermano y hermana. Alabado sea el Señor de los señores, poderoso es Dios. Por eso va que me echan el tema, es doctrina. ¿Qué significa doctrina? La palabra doctrina es enseñanza que nos guía a conocer quiénes somos verdaderamente, quiénes somos y cómo somos. ¿A quién le hemos creído? ¿Al pastor, al evangelista, al hermano o a la palabra de Dios? Porque si creemos en la palabra, jamás seremos avergonzados. Porque cuando el hombre falla, humanamente todos fallamos. Todos tenemos errores. Pero si el que un jarego confianza, entonces cuando chico va a fallar, chico va a fallar, como en qué vos tienes que pensar, pero que coge palo con Dios. Si pico una ley, como en que predicar, y pico una ley, pico una chile, como en que cantar. No, no veas al hombre, no veas a la mujer, no pongas tu mirada al hombre, ponga tu mirada a las promesas que el Padre prometió para con tu vida. Porque ella te destinó antes de la fundación del mundo. Pero hay más. Él te escogió para la alabanza de su gloria. Te escogió para alabar su nombre. Dice, en amor, habiendo predestinado para ser adaptados hijos suyos, por medio de Jesucristo, según el puro afecto de su voluntad, por medio de Jesucristo, dice, voluntariamente Él te acepta como hijo amado. Pero también para alabanza de su gloria, la gracia con la cual nos hizo acepto en el amado. Amén, gloria al Señor. Sobre qué exijo a Dios. Sobre qué hago a Dios. Cuando el que
Vamos a ser enseñados en la palabra. Vamos a ser guiados al conocimiento de la verdad. Por eso Dios dice, conocerán la verdad y la verdad os hará libre. Aunque Canimavip 40 días de ayuno, aunque Canimavip 15 días de vigilia, cuando otrucha Dios la guanima, no eres libre. No eres libre de las ataduras, no eres libre de los malos pensamientos, no eres libre de la brujería, de la hechicería, porque no hay una guía, no has conocido el verdadero camino, que es la palabra de Dios. Pero cuando vas a conocer la palabra de Dios, no hay nada ni nadie que te pueda mover de tu lugar. Porque la palabra del Señor nos dice en Mateo capítulo 7, 23. Pues cualquiera pues que me oye estas palabras y las hace, le compararé a un hombre prudente que edificó su casa sobre la roca. Vinieron lluvia, vinieron río y no hizo nada esta casa. Pero el que hizo su casa sobre la arena, el aire, los problemas, las dificultades, tantas cosas que llegan a la vida y esa persona absolutamente deja abandonado su fe en Jesús, deja abandonado su fe en la palabra, deja abandonado lo que es el ministerio porque no ha conocido la palabra. Dice la palabra del Señor que mi pueblo perece por falta de conocer la palabra de Dios. Pero cuando tú lees la palabra, verdaderamente liberta la mente, liberta los cautivos, liberta los oprimidos, trae descanso a los oprimidos. Aleluya, sea el Señor de los señores. Bueno, hermanos, hermanas, me despido con ustedes. Que el Señor los bendiga. Cuando alguien quiere ser guiado, quiere ser doctrinado, quiere ser enseñado, pararse firme a la palabra. Porque cuando alguien quiere ser doctrinado y enseñado, quiere decir que es necesario cuidarlo porque es un nuevo en el espíritu. Cuidarlo y estar dándole enseñanza hasta el bautismo material y el bautismo espiritual, que es nacer de nuevo. Mostrándole la importancia de estos pasos en la fe. Ser preparado para presentar la obra delante de Dios. Cuando las almas, ¿cuántas almas para Cristo Jesús? ¿Cuánto las almas se acercan a la presencia de Dios? Por eso la palabra del Señor claramente nos habla. Esta es la vida eterna, que te conozcan a ti, mi hermano y hermana. Amén, amén, gloria al Señor. ¿Saben, amados hermanos? Ya llegamos a lo que es la parte final del programa. Id por todo el mundo y predicar el evangelio a toda criatura. El que creyere y fuere bautizado, este será salvo, mas el que no creyere será condenado. Amados hermanos, dejo mi número si alguien quiere ser doctrinado, enseñado, preparado como líder y ministro. La gloria para el Padre que nos entregó un ministerio más de ser maestra en enseñanzas bíblicas. Y le doy gloria al Padre porque nos lleva nivel y nivel. No es para gloriarme, sino le doy gracias a Dios porque a través de TikTok, a través de Facebook, a través de la radio, se están rescatando almas que ya no hay a dónde salida, pero la salida es en la palabra del Señor. Sí, voy a dejar mi número, es el 40-60-42-30. Voy a repetirlo otra vez, 40-60-42-30. Le doy gracias a Dios, hace 8 días fue rescatada un alma en esta plataforma de TikTok. Me llamó
Ella sentía que ya no había vida para su alma, ya sentía que ya se terminó todo para ella, pero el padre lo rescató. Y ahorita pues ya estamos trabajando con la hermana. Y si alguien quiere que el Señor le guíe y le dirija y ser enseñado y preparado como líder,